Muy buenas noches a todos. Cuando nos acostemos esta noche no tendremos temor, sino que nos acostaremos y nuestro sueño será grato, porque no duerme el que no guarda. Gracias, Señor. Gracias por tu cobertura, por tu amor, por tu provisión, por tu gran misericordia que se extiende desde los cielos y hasta los cielos. Gracias por tu inmenso amor por este país hermoso, por sus habitantes. Gracias, Señor, porque cada oración es una semilla sembrada en justicia que se multiplicará al 100 por 1 y nuestros ojos la verán. Gracias por esta tierra bendecida, multiplicada, fértil. Gracias, Señor, por este cielo que nos cubre, que nos tapa. Gracias, Señor, porque tú has hecho de El Salvador una tierra de bendición, porque Jesús reina en El Salvador. Gracias por cada familia establecida en este país, familias de tu corazón. Gracias. Gracias por nuestro presidente Nayib Bukele, su familia, sus colaboradores, su gobierno. Síguelo, Señor, instruyendo en sabiduría. Guíalo en justicia, en el nombre de Jesús. Que su noche sea descansada, que sus ánimos sean levantados, que su fuerza sea nueva y que nos levantemos en la victoria que Cristo destinó para nosotros. Muy buenas noches a todos.

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0: 6:06 p.m.
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10: 6 de la tarde, con 9 minutos.
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6 de la tarde, con 15 minutos. 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
1: 6:00 p.m. con 31 minutos.

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0: 6:49. 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

0: 7:27 p.m.
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8 de la noche, con 4 minutos. 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

8 de la noche, con 39 minutos. 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
2: 9 de la noche con 4 minutos.
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0: 9 de la noche, con 47 minutos.
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0: 10 de la noche, con 19 minutos. 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

0: 10 de la noche, con 49 minutos.
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0: 11 de la noche, con 15 minutos. 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

0: 11 de la noche, con 2 minutos.
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12:24. 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

0: eso es. Párate. 12:55.
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Una de la mañana con 56 minutos. 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

0: 2:30 p.m.
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2 de la mañana con un minuto. 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

0: 3:33 AM. 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

0: 4 de la mañana, con 9 minutos.
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8 de la mañana, con 5 minutos. 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

0: 5 de la mañana, con 28 minutos.
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0: Nosotros que habitamos al abrigo del Altísimo y moramos bajo la sombra del Omnipotente, diremos hoy a nuestro Dios, esperanza mía y castillo mío, mi Dios en quien confiaremos. Él nos libra del lazo del cazador, de la peste destructora, con sus plumas nos cubre y debajo de sus alas estamos seguros. Escudo y adarga es su verdad. No temeremos el terror nocturno, ni saeta que vuele de día, ni pestilencia que ande en obscuridad, ni mortandad que en medio del día destruya. Caerán a nuestro lado 1,000 y 10,000 a nuestra diestra, mas a nosotros no llegará. Bendita sea tu palabra en esta mañana hermosa que nos has regalado, Señor. Palabra fiel y eficaz en la que confiamos. Gracias por este nuevo día. Gracias por esta nueva oportunidad de vida, de salud, de respirar, de ver el sol, de ver la lluvia. Gracias, Señor, por nuestra vida, porque lo damos por hecho. A veces no nos damos cuenta que es tu favor y tu gracia en nosotros. Gracias, Señor, por mi familia, por mi trabajo, por mi país hermoso, El Salvador. El país que lleva tu nombre, que tiene tu bendición, que tu mano de poder no se ha cortado para bendecirlo todos los días. Gracias por este pueblo hermoso que alaba y adora tu nombre, que te exalta, Señor. Gracias por nuestro presidente Nayib Bukele, lo bendecimos. Hablamos bien de él, de su gobierno, de sus colaboradores. Gracias, Señor. Gracias por esta mañana en la que podemos todos juntos decirte gracias, Padre, por las grandes cosas que has hecho por El Salvador y que seguirás haciendo. En el nombre de Jesús. Muy buenos días a todos.
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3: 6:11 a.m.
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Primero vamos a aprender a hablar y a pensar, luego a leer y escribir, y por último vamos a ir corrigiendo. ¿Qué es lo que yo quiero? Que con esto tú vayas perdiendo tu pánico escénico paso a paso y tengas un maestro personalizado que te ayude a mejorar pronunciación, fluidez, retentiva y manejo de vocabulario. 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
8: 6 de la mañana, con 38 minutos.

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2: 6:40 a.m.
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1: 6:52.
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0: mañana en punto. Tenemos que hacer una pausa, pero ya volvemos con más de Super Estrella.
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1: 7:06 a.m.
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2: Seguimos con más del 94.1, 7 de la mañana con 14 minutos. Repórtense a través del WhatsApp 7787-2138.

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1: 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Son las
2: 7:32 a.m.
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0: 7 de la mañana, con 34 minutos.
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7: 7:36 a.m.
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0: Alégrate de la mañana con 45 minutos.
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5: 8:03 a.m.
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1: 8 de la mañana, con 4 minutos.

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0: Muy bien, seguimos con más del 94.1. Buenos días. Miren, como cada miércoles ustedes esperan esta sección, Lo Positivo Atrae Lo Positivo con Maggie Díaz. Y la tenemos por acá en línea. Vamos a estar platicando un poquito acerca de un tema bastante interesante que yo sé que a todos nos va a servir. Maggie, ¿qué tal? Buenos días.
1: Buenos días, Michi. Buenos días a toda la audiencia que ha estado pendiente de este miércoles, de este programa. Aquí en enlace, pero presente.
0: Eso es lo importante. Y para toda la gente también hacemos la invitación a que se reporte a través del WhatsApp 778-721-38 y nos manden por escrito cualquier duda, cualquier mensaje que tengan también para Maggie. Maggie, hoy vamos a tocar un tema bastante interesante. Cuéntenos.
1: Sí, antes de comenzar el tema, quiero pedirles que me sigan en mis redes sociales. Estoy en Instagram, YouTube, TikTok, Facebook. Me pueden seguir como Maggie Díaz Coach, Maggie WGIE. Síganme en las redes sociales para escuchar los temas que desarrollamos a veces aquí en radio y también otros que no salen en radio, pero que los tenemos allí a la orden. Gracias por estar en sintonía. Nosotros estamos aquí un poquito malita de la garganta, pero con todo el deseo de llevar el mensaje hacia cada uno de ustedes. Así de que hoy vamos a hablar cómo no cargar lo que no te corresponde. Mire qué galán, toda la vida estamos cargando lo que no nos corresponde. La mayoría de personas que dicen que porque somos buena gente, que tenemos un gran corazón. ¿Qué piensa usted, Michi?
0: Bueno, de verdad que siempre solemos como humanos llegar a cargar con cosas que a lo mejor no nos corresponden a nosotros y que se salen realmente de nuestras manos.
1: Exacto. Y sobre todo que no te corresponde, porque realmente esto se da mucho los papás con sus hijos, ¿verdad? Y las responsabilidades de sus hijos. Y los papás queremos resolverle a los hijos todo. Y a veces eso simplemente no te corresponde, les corresponde a ellos porque ellos necesitan crecer, necesitan madurar, necesitan enfrentar sus propios conflictos.
0: Sí, definitivamente.
1: Entonces, no es tener gran corazón, es pedir discernimiento a Dios para saber cómo manejar las cosas. Y hay mochilas que simple y sencillamente no son tuyas, no las tienes que cargar tú. Son mochilas que cada quien tiene que cargar y cada quien tiene que ver qué peso tiene en su mochila y qué peso quiere seguir cargando. O si va resolviendo las situaciones para que vaya más libre de equipaje.
0: Bueno, ahora, ¿cómo podemos distinguir o por qué nos cuesta tanto distinguir entre lo que sí nos corresponde y lo que no, Maggie?
1: Por lo mismo, por ese gran lema de yo soy buena gente, yo tengo un gran corazón y de repente si no lo hago, me siento culpable. Entonces, escuchamos a alguien que está sufriendo y nos preocupamos. Un hijo tiene un problema y sentimos que el problema también es mío. Y realmente tenemos que descubrir a dónde está el límite, hasta dónde puedo colaborar yo, pero entender que el problema no es mío. Una amiga le cuenta algo doloroso que vivió y pasa días pensando en la historia, pero tenemos que entender que esa historia no es suya, esa historia no es mía. Esa historia la escuché con mucho amor y di mi opinión, di mi consejo, pero no es mi historia. Debemos de entender esa parte. Le corresponde a la otra persona enfrentar su propia historia y resolverla en el camino. Así sea un camino doloroso, tú puedes acompañar a la persona en el proyecto, pero no hacerte cargo del problema de la persona, porque entonces ya hay dos personas sufriendo, ella y tú.
0: Ahora, ¿cuáles son las señales, Maggie, que nos indican que estamos llevando con una carga que no es nuestra?
1: Por ejemplo, lo que decíamos, un hijo tiene un problema y sentimos que el problema es nuestro también, solo porque es nuestro hijo. O sea, tenemos que pensar que también es nuestro problema. Y sí, hay hijos que tienen problemas serios y ahí sí tenemos que apoyarlos. Pero tenemos que saber hasta dónde me causa paz el ayudar a una persona y cuando yo ya entro en conflicto. Entonces ahí, al entrar en conflicto, ahí me estoy haciendo cargo de una situación que no me corresponde. Porque se imagina usted echándose los problemas de toda la humanidad encima, o sea, se muere. Tiene que aprender a poner límites y decir, okay, yo perfectamente puedo apoyar en esto, pero no hacerme cargo de todo. Y esto también sucede con los padres, ¿verdad? Que son como 10 hijos los que tuvieron y resulta que hay una persona que es la buena gente, que es la que siempre está ahí, la que les ha ayudado, la que si cualquier cosa que ellos necesiten, ella está ahí y se echa toda la carga de sus papás. Pero si son 10 hijos, ¿qué pasó con los otros 9? Los estás haciendo irresponsables.
0: Ahora, ¿hay alguna diferencia, Maggie, entre ayudar a alguien y hacernos responsables de esa persona? Porque nosotros podemos tener toda la buena intención de ayudarle a alguien en alguna situación, pero ¿hay alguna diferencia entre eso y hacernos responsables totalmente de esa persona?
1: Es el tiempo que le dedica. O sea, usted le puede ayudar a alguien que necesite un favor, digamos, ¿ok? Usted viene y le ayuda a resolverlo. Digamos que la persona está económicamente mal y le dice que le preste $100 y usted pues si los tiene se los va a prestar y si no le va a prestar 50, ¿verdad? Pero pasan los días y no le pagó y encima que no le pagó le quiere hacer otro préstamo y otro préstamo y otro préstamo y usted está ahí para decir sí a costa de sus propias necesidades, estar dando el dinero para que la otra persona resuelva su vida. Ahí ya se hizo responsable usted. Ahí se hizo responsable de un problema que no es suyo. Y por más dinero que usted le dé a esta persona, no va a resolver el problema, porque es un problema que la otra persona creó. Y si usted se quiere hacer cargo y trabajar para resolverle el problema económico que esta persona tiene, pues qué bueno, hágalo, pero déjeme decirle que se está haciendo cargo de algo que no le corresponde.
0: Porque a veces, Maggie, sentimos culpa a nosotros cuando decidimos soltar algo que a nosotros no nos corresponde. O sea, lo dejamos ir, pero siempre sentimos una culpa por dentro.
1: Eso se llama ser demasiado buena gente o tener baja autoestima, ¿verdad? Porque hay personas que son bien prácticas y te dicen lo que piensan, te dicen cuál creen que es la solución. Y si tú la tomas, bueno, y si no, pasan de largo, ¿verdad? Pero nosotros nos estamos sintiendo culpables, ¿de qué? De algo que no es nuestro problema. Ahí es donde usted, si usted se siente culpable, ya se está haciendo cargo del problema. Ya se está haciendo cargo del problema al sentirse culpable. Pero hay problemas que simplemente pasaron, son parte de un pasado. Viene esta persona, le cuenta una historia dolorosa y todo, y usted le escuchó, pero se siente culpable de no darle seguimiento, de no estar con esa persona. Y si esa persona le dura 1 año, 2 años, 3 años, aquel acontecimiento, usted va a estar ahí sufriendo a la par de la persona. Esa no es ayuda. Eso es involucrarse demasiado en una situación que definitivamente no le corresponde.
0: Okay. Ahora, ¿qué papel, Maggie, juega el miedo de decepcionar a los demás en este momento en el que nosotros decidimos soltar cosas que no nos corresponden, pero siempre tenemos ese miedo a bueno, voy a soltar esto, pero voy a decepcionar a esta persona?
1: Los miedos se enfrentan. Y la única manera, si esa persona se decepciona de usted porque usted no hizo lo que ella quería, entonces no es su amiga, no es una persona que valga la pena en su vida. Porque si la va a hacer sentir culpable de todo lo que usted no haga por ella, entonces, ¿qué tipo de relación tiene con esta persona?
0: Claro, definitivamente. Ahora, ¿hay alguna relación entre poner límites con esa persona y sentir culpa?
1: Poner límites y sentir culpa. Bueno, todo tiene que ver con autoestima. Cuando usted aprende a decir no a algo, cuando usted aprende a poner límites, eso es autoestima. Y no pasa nada. O sea, pero si usted dice no y se queda con el sentimiento de culpa, es una baja autoestima, no está segura de sí misma, y cualquier persona la pone a bailar a la música que le toquen.
0: Bueno, ahora creo que es importante también, Maggie, saber qué pasa emocionalmente cuando nosotros asumimos problemas ajenos o cargas que no nos corresponden. ¿Qué pasa dentro de nosotros cuando hacemos esto?
1: Pues nos dañamos, y como le decía yo antes, ya no sufre solo una persona, sufren dos, ¿verdad? Nos hacemos daño, y si somos así con todas las personas, ¿se imagina la carga que usted está llevando sobre sus hombros y sufriendo por todos y tratando de resolverle la vida a todos? Y eso no se puede resolver la vida a todos. Si son familiares, usted va a intentar ayudarles en un momento dado, pero se imagina que toda la vida, así como puse el ejemplo de los papás y la hija buena que se hizo cargo de todo lo de los papás, eso no es ser buena gente. Eso es una persona que quiere quedar bien con todo el mundo, que la vean como la buena gente. Y siente que si no lo hace así, los hermanos también se van a decepcionar, porque ella no está haciendo todo lo que siempre ha hecho. Sus papás se van a decepcionar. ¿Cómo se le llama, Michi, a este tipo de persona?
0: No sé.
1: Masoquista.
0: Okay.
1: Es una persona masoquista que le gusta estar en ese sufrimiento, y no es que le guste, pero se queda en ese sufrimiento, se queda como dándose duro con una piedra en la cabeza, y sabe, y después sufre porque sabe que está haciendo mal, porque sabe que sus hermanos tienen una responsabilidad para con sus padres, y no es ella la única responsable. Pero como ya dijo que ella se va a hacer cargo y ya les enseñó a ellos que ella siempre corre al hospital con los papás, siempre está ahí para todo con los papás, ya siente que es su obligación, y que al decir que no, ya está ella portándose mal y va a decepcionar a tanto a sus papás como a sus hermanos. Entonces, en este día, por eso estamos desarrollando este tema, porque cuántas personas que nos están escuchando pueden estar en esta misma situación. Y fíjese que esto no es solamente a nivel familiar, no, en una empresa se puede dar que hay una persona que trabaja más que las demás y le ponen cargas que no les toca a ellos, le ponen cargas que les toca a otra persona, pero se las pusieron y ellos dijeron sí, y no pueden poner límites. La otra persona tal vez está bien relajada, sin mucha responsabilidad, pero este compañero de trabajo, esta compañera de trabajo decidió echarse encima una responsabilidad que no es de él, no es de ella, y después ya no puede decir que no porque teme que se enojen, teme que haya un ambiente de trabajo tóxico, pero realmente ya hay un ambiente de trabajo tóxico porque ya le están recargando a él o a ella las responsabilidades que son de los demás, y ella o él dijo que sí, y ahora ¿cómo se quita eso?
0: ¿Puede influir nuestra historia familiar, Maggie, en esta tendencia de hacernos responsables de los demás?
1: Sí, o sea, viene lo que venimos cargando, el autoestima, una manera que nuestros padres tal vez nos hicieron sentir de que nosotros teníamos que hacernos cargo de todo, y entonces ellos formaron no un carácter fuerte, sino que un carácter débil, y esa persona, si no se trabaja psicológicamente, va a sufrir toda la vida. Va a sufrir toda la vida porque toda la vida va a pensar que su misión aquí en la tierra es estar bien con todos los demás, que los demás estén bien a costa de su sufrimiento.
0: Yo creo que a veces nosotros llegamos a asumir cosas que no nos tocan por miedo a las consecuencias que nos pueden llegar a afectar directamente. ¿Qué tenemos que hacer cuando alguien cercano toma malas decisiones y nosotros somos quienes sufren las consecuencias?
1: Bueno, pues saber que si usted sufrió las consecuencias es porque cargó con la responsabilidad que no le correspondía. Porque difícilmente, bueno, o sí se puede dar que alguien toma una decisión incorrecta en la familia y de repente endeudó a la familia. Pues ni modo, ahí se tienen que enfrentar los problemas que vengan en el momento que vengan. Pero peor hubiese sido que usted se hubiera hecho cargo de resolverle la situación a este individuo en la familia y bueno, y que al final hubiesen dicho que fue su decisión y no la de él. Por lo menos en este caso usted no tuvo la responsabilidad, simplemente salió salpicada con la mala decisión que la otra persona tomó, pero no fue su decisión, fue la de él o fue la de ella.
0: Okay. Ahora, a mí me ha pasado, May, que he tenido amigos o conocidos que suelen desahogarse mucho conmigo y contarme sus problemas. Entonces, ¿qué tenemos que hacer cuando alguien nos cuenta constantemente sus problemas y nosotros terminamos absorbiendo, querramos o no, su estado emocional?
1: Pues ahí es donde usted tiene que trabajar. O sea, nosotros tenemos que trabajar en escuchar la historia y decirse a sí misma, esta historia es dolorosa, lo siento por ti, es de su consejo, de su opinión, pero en su mente y en su corazón usted diga, esto no me corresponde. O sea, esta historia no me corresponde, esta historia no es mía, ¿ok? Entonces tiene que dejarla, porque si no, imagínese todos los amigos y amigas recargándose sobre usted. O sea, para eso están los profesionales, para eso están los psicólogos, para escuchar y para ayudarle a cambiar la historia, o sea, que vea otro panorama. Entonces usted no puede agarrar el papel de psicóloga porque no lo es, ¿verdad? Entonces hay que dejarle a los profesionales lo que tienen que hacer. Imagínese que usted esté escuchando, y usted esto le parecerá ilógico, pero bueno, es lo mismo. Usted está escuchando los problemas del corazón que tiene una persona, pero del corazón así literalmente, que padece la presión, que constantemente se desmaya, que aquí, que allá, que no sé qué. Entonces, ¿acaso usted es cardióloga? Usted no es cardióloga. Usted va a decirle, mira, o sea, te suplico que vayas a un cardiólogo para que te resuelva la situación. De verdad, enfatizo que te atienda el profesional correcto, ¿verdad? Porque si no, usted escuchando las enfermedades de todo el mundo y después si la otra persona se muere va a ser su culpa. ¿Por qué? Porque no le escuchó. No, usted le dijo a la persona que fuera al profesional indicado dependiendo de su situación y hasta le dio el teléfono, le consiguió todos los datos y la otra persona no quiso. ¿De quién es la responsabilidad?
0: Claro, de la otra persona. Ahora, cuando nosotros decidimos poner límites, hay personas que nos hacen sentir culpables y nos hacen sentir mal y a lo mejor nos cargan a nosotros con esa culpa. ¿Cómo tenemos que actuar o qué tenemos que hacer o decir cuando alguien nos hace sentir culpables por nosotros poner límites con ellos?
1: Exactamente lo que me está diciendo. Decirle a la persona que usted le quiere, le estima y que quisiera apoyarle, pero esto no es su área, esto no es no le compete a usted, y que disculpe, pero realmente no es algo que usted, no le compete a usted, y que disculpe, pero realmente no es algo que usted pueda resolver. Y si la otra

0: parte el cliente, ¿verdad? Porque pues sí le duele tanto la historia que acaba de escuchar, que usted quisiera calmarle el dolor, pero no puede, porque si entonces usted se va a hundir con la persona. Tiene que salir a flote y decir, esta historia no es mía, yo voy a poder ayudarle en esto, esto y esto y esto, pero hasta aquí llega mi límite, hasta aquí pongo límites porque no puedo más, no puedo ayudar más de lo que está en mis manos hacer. Entonces lo que se hace es que se deriva a otra persona, a otro profesional para que atienda el caso, y si es en el caso de amigas, por ejemplo, o sea, se puede hacer un consenso entre amigas y decir, bueno, miren, a esta amiga le está pasando esto, ¿qué hacemos? ¿Cómo le ayudamos? Pero que ya se involucren otras personas y no sea solo usted la que esté cargando con todo.
1: Ahora, a veces es bien difícil separar lo racional de lo emocional, Maggie. ¿Qué tenemos que hacer cuando sabemos racionalmente que algo no nos corresponde, pero emocionalmente nos cuesta soltarlo?
0: Ser valiente, no puede hacer otra cosa. O sea, usted también tiene que crecer, y esto es crecer emocionalmente. Acuérdese que somos mente, cuerpo, espíritu, y tenemos que tener un espíritu un poquito, tener un espíritu fuerte para que los huracanes de la vida no nos arrastren a nosotros también. Entonces, no hay solución mágica. Simplemente tiene que ser valiente y enfrentar lo que sea con un discernimiento. Yo soy de las que digo que hay que hacer mucha oración para que el Señor le dé discernimiento, y en base a eso pues hacer lo que se tenga que hacer, pero no carguen con las cargas de otros. O sea, díganme ustedes, los que me están escuchando, ¿quiénes cargan las cargas de ustedes?
1: Así es.
0: ¿Quién está cargando las cargas de ustedes? Y si nadie está cargando las cargas de ustedes, ¿cómo es que encima de que están cargando sus propias cargas y nadie les está ayudando, tienen que cargar con las cargas de los demás? ¿Verdad que no tiene lógica?
1: Así es. Bueno, si ustedes tienen alguna pregunta, algún comentario que hacer, pueden hacerlo a través del WhatsApp 7787-2138. Saludos para Sandra Valle, que dice por acá, buenos días, ya pendiente de tan bonito programa, bendiciones, dice. También Leti.
0: Gracias, Sandrita.
1: Leti también ya está reportándose. Es momento de ir a una pausa, Maggie, pero recordemos el tema que estamos hablando esta mañana para que la gente que apenas va sintonizando Superestrella esté al tanto.
0: Así es. Sigamos en sintonía de Superestrella con el programa Lo Positivo Atrae Lo Positivo, y este día con un tema especial, el cual es: no carguemos con las cargas de los demás. ¿Cómo no cargar con las cargas de los demás? Así es de que regresamos en breve. Mientras usted regresa, búsqueme en redes sociales. Yo soy coach, soy escritora y conferencista internacional. Y usted me puede buscar en YouTube, Instagram, Facebook, y en TikTok, Spotify. Búsqueme ahí como Maggie Díaz Coach, Maggie con doble G y E. Así de que ahí sígueme para encontrar más material de esto que tan importante es en nuestras vidas.
1: Muy bien, vamos a la pausa, ya volvemos con más del 94.1, 8 de la mañana con 34 minutos.
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3: 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Son las
4: 8 de la mañana con 34 minutos.
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4: 8 de la mañana, con 36 minutos. 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

0: Muy bien, 20 minutos más y llegamos a las 9 de la mañana. Seguimos con más de Superestrella. Y tenemos en la línea a Maggie Díaz, como todos los miércoles, hablando hoy de un tema bastante interesante y es cómo no cargar con las cosas que no nos corresponden. Maggie, tenemos por acá mensajes, dicen buenos días Maggie a todos en la radio, excelente programa el de este día, dice Giselle.
1: Gracias Giselle. Me encanta que le encante. Y todos ustedes que no se han reportado, repórtense para motivarnos, nosotras las que estamos aquí en cabina, aunque estoy en cabina a distancia.
0: Así es. Dicen por acá también. Dicen por acá también, buenos días, deseándoles un bello y bendecido día. Tenía mucho de no escucharlas y justo hoy estaba muy enojada y encendí la radio y entendí el mensaje, para mí me relajó, dice, bendiciones, Mónica Arias.
1: Vaya, Mónica, mire, aunque el programa haya sido solo para usted, valió la pena el sacrificio de estar aquí en enlace y asegurarme que no dejo a mi audiencia así en blanco, como que no voy a ir, no pude ir, pero aquí estoy con ustedes presente, así es de que usted también hágase presente a través del número de radio, ¿cuál es?
0: 7787-2138 para que se reporten por acá y comenten acerca del tema que estamos hablando o cualquier duda que ustedes tengan también la pueden dejar por acá. Bueno,
1: 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Miren, yo tengo acá, ¿por qué cargamos problemas ajenos? Muchas veces lo hacemos porque confundimos el amor. Ahí Michi me estaba diciendo, pues yo siento que pues algunas de las preguntas que hizo Michi es porque confundimos el amor con responsabilidad. Pero es que yo amo a mi hermana, yo amo a esta amiga, ¿vea? Yo amo a este amigo, somos

0: confundimos el amor con que tenemos que solucionarle los problemas a los demás. Hola, hola.
1: Sí, sí, sí, la escuchamos, May.
0: Ah, vale, bien. Si algo le pasa, yo debería poder evitarlo. Si está triste, yo también tengo que sentirme mal porque esté triste. Tengo que encontrar una solución a todo lo que esta persona tiene. ¿Qué hubiera hecho yo en su lugar? Fíjense que realmente la única vez que usted puede decir qué hubiese hecho yo en su lugar es cuando ponemos a Jesús como el maestro, como el gran jefe, ¿verdad? Y nosotros no hallamos cómo solucionar algo. Yo he oído esta pregunta: ¿qué haría Jesús en mi lugar? ¿Qué haría Jesús en mi lugar? Y eso le va a abrir las puertas de un montón de cosas. Porque, por ejemplo, si le dice, si le están contando una historia y es una historia dolorosa y usted dio el consejo, abrazó, dio todos los ánimos que pudo dar y aún así se queda un poco triste usted. Entonces hágase la pregunta, ¿qué haría Jesús en mi lugar? ¿Se quedaría Jesús triste? ¿Se quedaría Jesús pensando una semana, dos semanas, tres semanas, un año en aquella historia dolorosa? No, daría lo que tendría que dar en el momento, consuelo, si es algo que él podría sanar, lo sanaba, pero no se quedaba con el problema de todos, porque no se puede uno quedar con el problema de todos, tenemos que ir evacuando. Entonces, esa pregunta es bien bonita y se la regalo si no la han escuchado antes. ¿Qué haría Jesús en mi lugar? Eso le va a dar como la pauta para decir, bueno, ahorita que no sé qué hacer, realmente, ¿qué haría Jesús en mi lugar? ¿Qué hubiese hecho él? Y así yo creo que va a tener una respuesta muy acertada a lo que debería de hacer.
1: Bueno, definitivamente, siempre hay que tener presente qué hubiese hecho Jesús en ese caso. Quiero ver si tenemos mensajes por acá en este momento, 778-721-38, no sé, May, usted me dice si los va a lograr escuchar, vamos a tratar.
2: Muy buenos días, excelente tema, May, aquí siempre escuchándoles desde Sonsonate. Saludos. Bendiciones y espero que se mejore pronto, Maggie. Cuídese mucho.
0: Muchísimas gracias. Sí, lo escuché y gracias. Ya ahorita se me está aclarando un poquito más la voz, pero sí tengo un poquito de voz del locutor.
1: Okay.
0: Gracias, princesa, por desearme salud. La recibo y la hago mía.
1: Bueno, saludos para Silvia Conrado, que mandó ese audio por ahí. Ahora, Maggie, ¿cómo se pone el límite sin que la otra persona se sienta abandonada? ¿Qué tenemos que hacer para poner límites pero no lastimar a la otra persona?
0: Es que desde el momento que usted dice, voy a poner límites, no quiero lastimar a la otra persona, que la otra persona no se sienta abandonada, desde ese momento ya se hizo responsable usted de la situación. Uh-huh. Si lo que quiero, tengo que solucionar su problema, realmente usted no puede solucionar el problema de la otra persona. O sea, y la otra persona no... ¿cómo le explico? La otra persona entiende que hay cosas que solamente puede ella o él resolver. Por más que usted quiera a una persona, por más que usted siente el deseo de resolverle su vida, no va a poder, porque es un problema de la persona, es un problema que está viviendo la persona, es una historia. Entonces usted tiene que ser empática y dar todo el amor posible y ayudarle, pero no se puede quedar. Cuando usted me dice que la otra persona no se sienta abandonada, esto se da mucho en la iglesia. Yo misma lo he vivido. O sea, las personas, si a usted le ven mal, todo mundo pero es que tiene un montón de gente a su alrededor que le quieren ayudar, que quieren hacer oración.
1: Okay.
0: Eso es al principio. 2 semanas después está la mitad de las personas que le querían ayudar. 1 mes después está la cuarta parte. Y ya 3 meses después se quedó 1 o 2 personas allá preguntando por usted cómo se siente. Entonces es la ley de la vida. O sea, difícilmente alguien se va a quedar ahí con usted a la par, con el cirineo cargando la cruz de Jesús. O sea, créame que es algo que duele y le duele a la persona, pero si esa persona no aprende a ella resolver sus problemas, fortalecer su carácter a través de las experiencias, siempre va a estar dependiendo de alguien y siempre se va a sentir abandonada y siempre se va a sentir como la víctima. Entonces nosotros tenemos que asegurarnos que acompañar no significa cargar, o sea, podemos acompañar a la persona. Imagina que esta persona está atravesando un río, vamos a poner este ejemplo, esta persona está atravesando un río, tú puedes acercarte a darle la mano y ayudarla a cruzar, pero si decides cargarla sobre tu espalda durante todo el camino, llegará un momento en que los dos o las dos estén agotadas y las arrastre el río. O sea, sí me entiendes. O sea, puedes acompañar, pero no puedes cargar a la persona. Y a menos que sea un niño, ¿verdad? Y tú una adulta. Pero caso contrario, no puedes cargar a la otra persona. Y máximo si el río está fuerte. Porque las dos van a agotarse y las dos las va a arrastrar el río. Este es como un buen ejemplo para la pregunta que ha hecho Michi ahorita. Y pregunta que también se están haciendo los radioescuchas, ¿verdad? Preguntas que aquí están siendo contestadas. Usted puede decir, estoy aquí para ti, pero no necesitas decir, voy a sufrir contigo hasta que tu problema desaparezca. No puede decir eso. Usted puede decir, estoy aquí para ti, pero no puede decirle, yo voy a estar aquí hasta que tu problema desaparezca, hasta que no salgas de esto. O sea, mire, hay personas que son, o sea, yo recuerdo etapas difíciles que he vivido en la vida y que las personas lindas, o sea, algún hermano, alguna hermana, pero sobre todo mis hermanos, me acuerdo que me dijeron, no, aquí en este barco nos vamos juntos. O sales conmigo o no salimos ninguno de los dos, pero aquí vamos a estar juntos. Entonces, y resulta que el tal hermano, esa fue la última vez que lo vi. 1 año después me dijo, ¿y qué tal seguís? O sea, no prometamos las cosas que no vamos a cumplir. O sea, así como quien dice, este barco nos hundimos, en el Titanic nos hundimos juntos, no prometamos las cosas que no vamos a poder cumplir. Hay que cumplir con las cosas que sí podemos, ¿verdad? Y acompañar a la persona, pero no ofrecerle estar ahí hasta que se hunde el barco. No podemos hablar más de la cuenta.
1: Ahora, Maggie, ¿qué pasa si hay una persona, o sea, porque poner límites, claro que es bueno, pero ¿qué pasa si hay una persona que lleva toda su vida, lleva años, décadas haciéndose responsable de alguien más o de las emociones de alguien más o de los problemas de alguien más y no es una cuestión del momento, sino que ya lleva muchísimos años? ¿Realmente basta con decir yo ya no voy a cargar con esto o es todo un proceso el que se maneja en ese momento?
0: Es todo un proceso y esta persona que se ha hecho cargo de alguien por mucho tiempo necesita ayuda profesional, porque sola no lo va a lograr, porque se ha vuelto, la otra persona se volvió codependiente y esta persona codependiente de ella, y esta persona que ayuda siente que todo es responsabilidad de ella. Entonces definitivamente necesita ayuda profesional para salir adelante.
1: Okay, bueno, es súper importante también tener este asunto claro, porque es todo un proceso el que tenemos que pasar. Ahora, ¿qué?
0: Sí, nosotros tenemos que preguntarnos, ¿puedo hacer algo para ayudar? O sea, usted tiene que hacerse la pregunta. Si la respuesta es sí, haz lo que esté dentro de tus posibilidades para ayudar. Si la respuesta es no, ¿qué más te queda que orar por esa persona? Y pedirle a Dios que le dé discernimiento y que le acompañe, pero no puedes hacerte cargo de algo que no es tuyo, y sobre todo que es algo que tarde o temprano te va a arrastrar a ti, y ya no va a ser una sola persona ahogándose, sino dos.
1: Ahora, además de poner límites, Maggie, ¿qué herramientas concretas nos puede recomendar para ese momento en el que estamos preocupados o podemos llegar a sentir ansiedad o culpa en el momento que decidimos ya no cargar con algo que no nos corresponde?
0: Exacto. Aquí es donde le digo yo que necesita ya ayuda profesional, porque ya está usted con un problema psicológico. O sea, usted se está haciendo cargo de algo que no le corresponde. Usted ya está sintiendo culpa, usted está sintiendo una responsabilidad demasiado grande sobre sus hombros. Entonces tiene que buscar asesoría espiritual, por ejemplo. Esto se da mucho en las parroquias hoy en día, también en las iglesias evangélicas hay muchos lugares donde hay psicólogos. En la iglesia católica, que es la que yo conozco, hay sacerdotes que dan consejería. Entonces ya uno tiene que apoyarse en personas que tienen ya ese don, que no son personas que se van a ir a cargar con mis problemas, sino que son personas que se han preparado para escuchar al ser humano y ver cómo se les apoya, y eso es gratis. O sea, usted llama, usted va, hay psicólogos y también hay sacerdotes que dan este tipo de asesorías, y hay pastores, y hay personas que trabajan en lugares que son como de misericordia, digamos así, porque no cobran más que, qué sé yo, la consulta le va a costar $5, no necesariamente tiene que tener dinero, lo que tiene que tener es voluntad, deseo de salir adelante, tiene que tener ese deseo de buscar hasta en medio de las piedras, pero salir adelante con lo que sea que tiene en su camino, buscar la ayuda que necesita para no cargar a las personas que no están preparadas con sus problemas.
1: Okay. Ahora, Maggie, podemos llegar a pensar en algún momento que simplemente estamos nosotros huyendo de una situación. Eso lo podemos llegar a pensar nosotros. ¿Cómo sabemos que estamos soltando una carga que no nos corresponde? ¿O cómo aprendemos a diferenciar eso? Que estamos soltando una carga que no nos corresponde y no simplemente estamos huyendo de una situación incómoda que sí deberíamos enfrentar.
0: Si es incómoda y no es suya, pues no debería enfrentarla. Porque entendemos que esa persona también necesita vivir su propio proceso. Una frase que puede cambiar tu manera de vivir: te acompaño pero no te cargo. O sea, eso es bien importante, te acompaño pero no te cargo. Qué poderosa es esta frase, ¿verdad? Porque así como te acompaño pero no te voy a cargar, porque si no, pues nos vamos a caer, ¿verdad? Puedes estar al lado de tu hijo sin vivir su vida. Y estamos hablando ya de cosas bien, bien específicas de tu hijo, pero hay hijos que llegan a 50 años y no pueden resolver sus problemas. Están siempre llamándole a la mamá, sobre todo a la mamá, para que les ayude, para que les dé un consejo, o sea, no aprendieron a vivir su vida. Puedes amar a tu hermana sin solucionar todos sus problemas. O sea, tienes una hermana a la que amas, pero por más que la ames, no puedes solucionar todos sus problemas. Puedes escuchar a una amiga sin llevar su historia a tu casa. O sea, allá se tomaron un cafecito, escuchaste su historia, le diste tu opinión, le diste su abrazo, le diste tu amor, pero no te lleves ese problema para tu casa, porque te va a afectar a nivel familiar, porque de alguna manera, ¿qué te pasa, ¿verdad? En la casa? Te veo como triste, o te veo como enojada, o te veo como frustrada. ya estás tú llevando ese problema a tu casa, y suficiente con los problemas que tienes en casa. Puedes escuchar a una amiga, puedes escuchar a tus hermanos, puedes escuchar a tus padres, incluso con tus padres, ¿verdad? Ellos, hay papás que son bien manipuladores, ¿verdad? Que hacen sentir a los hijos que son malos hijos porque no hacen exactamente lo que ellos quieren. Y los hijos se sienten sometidos a esos padres. Entonces hay que tener cuidado también, porque muy tu papá, muy tu mamá puede ser, pero si realmente se están aprovechando de ti, entonces no es una relación sana la que han construido. Cuidado con la mente. A veces el problema ya terminó para la otra persona, pero nosotros seguimos viviendo dentro de él. O sea, esto es algo que nos sucede. La persona ya resolvió, ya va feliz por la vida, y nosotros hemos quedado con aquella historia que qué barbaridad, que no podemos tener paz porque es historia que le pasó, y la otra persona va feliz en la vida, ya se tranquilizó, ya resolvió, pero tú te quedaste atollado en el problema de esa amiga, de ese amigo, y porque era una historia muy dolorosa. Pero ¿qué puedes hacer tú? ¿Qué puedes hacer tú? Haz el 100% de lo que esté en tus manos por ayudarle a alguien, pero lo que no está en tus manos, déjaselo a Dios. Como una ofrenda de amor, déjaselo a Dios.
1: Ok, perfecto. De verdad, qué excelente mensaje. Y ya para ir finalizando, tal vez tomar, Maggie, algún ejemplo de la vida cotidiana. Por ejemplo, si tu pareja tiene algún problema que ella misma provocó, ¿hasta dónde nosotros podemos acompañar sin cargar con las consecuencias, pero siempre estando ahí para apoyar, digamos, a la otra persona?
0: Tú también tienes derecho a descansar. Puedes apoyar, pero acuérdate, no puedes perder el sueño por esta persona. Tienes derecho a estar tranquila. Tienes derecho a disfrutar tu vida. Tienes derecho a decir, te quiero, te escucho, te apoyo, pero este problema no es mío. Entonces, claro, si se trata de la pareja, el esposo, la esposa o la compañera de vida, el compañero de vida, pues tú vas a ser parte de ese diario vivir. Vas a tener que involucrarte un poquito más. Y si tú ves que el problema de tu pareja, de tu casa, no es algo que tú puedes resolver, juntos van a buscar soluciones. Como les he dicho antes, busquen soluciones. Hay batallas que puedes acompañar, pero no pelear. O sea, esa batalla no es tuya. Por ejemplo, si tu pareja tiene un problema en el trabajo y todos los días llega frustrado, frustrada por el problema que tiene en el trabajo, o sea, tú puedes acompañar a tu pareja, pero no puedes pelear esa batalla. Esa batalla le toca pelearla a él, a ella. No eres responsable de salvar a todo el mundo. Para eso vino Jesucristo, para salvarnos y morir en una cruz por nosotros. Volviendo a la pregunta que dijo, es especialmente si es pareja, hay que acompañarla. Hay que acompañarla, dar nuestro punto de vista, pero sin que te ahogue. Sin que te ahogue, porque yo tengo el caso de una pareja que él todos los días llegaba a la casa a decir que lo iban a echar, que lo iban a echar del trabajo. Todos los días, no, si es que ellos me van a echar. Yo ya vi, esa es una coartada que tienen. Lo eligieron empleado del mes. No, esa es una coartada porque yo sé que ya me van a echar. Y eso minaba mucho a la esposa, ¿verdad? Porque él todos los días con aquello de que se iba a quedar sin trabajo. Es increíble cómo ese matrimonio se destruyó, se divorciaron. Y este hombre, no solo no lo echaron, le aumentaron sueldo, lo promovieron hasta que se jubiló. Ahora es una persona sola, jubilada, porque perdió a su esposa. Y con aquella negatividad que llegaba a diario. Entonces tú puedes llegar a minar y arrastrar a la otra persona. Entonces tenemos que tener cuidado con eso. Tenemos que tener cuidado con eso. Porque cuando dejas de cargar lo que no te corresponde, tienes las manos libres para abrazar tu propia vida. Tú tienes una vida, no dependes de la vida de los demás, tú tienes una vida. Así es de que, señoras y señores, recuerden, lo positivo atrae lo positivo, pero para recibir cosas buenas también tenemos que aprender a soltar aquello que nos roba la paz. Ese sería mi mensaje final.
1: Bueno, Maggie, de verdad, muchísimas gracias. Bastante interesante el tema de hoy. Y sé que estoy segura también que a muchas personas allá afuera que están escuchando Superestrella, así como la amiga que dijo que sintió mucha paz cuando escuchó del tema, sé que les va a servir. Maggie, nuevamente, ¿cómo podemos ponernos en contacto con usted a través de sus redes sociales y número de contacto?
0: Redes sociales, búsqueme como Maggie Díaz Coach. Maggie Díaz es Maggie WGIE, Maggie Díaz Coach. Búsqueme en Facebook, Instagram, YouTube, Spotify, TikTok. Y también puede buscarme en mi número de teléfono, puede mandarme un WhatsApp al 7469-5022. Se les quiere mucho. Espero que ninguno de ustedes esté pasando este momento. Y si lo está pasando, espero que haya habido una lucecita en su camino, para efectos de no cargarse con el problema de los demás y no tener paz en su corazón. Al final, ¿qué quiere usted? ¿Tener la razón o paz en el corazón? Usted quiere tener paz en el corazón, ¿verdad? Entonces, démosle con todo. Va a buscar esa paz.
1: Excelente, Maggie. Muchísimas gracias y será hasta el próximo miércoles.
0: Primero Dios que sí. Un abrazo a todos y feliz miércoles.
1: Muy bien, nosotros vamos a la pausa y volvemos con más de Superestrella.
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0: 9 de la mañana, con 29 minutos.
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7: 10 de la mañana, con 2 minutos.
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2: 10 de la mañana con 4 minutos.
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10 de la mañana con 9 minutos. 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
3: 10 de la mañana, con 34 minutos.
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0: 10 de la mañana con 43 minutos.
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4: 11 de la mañana, con 6 minutos.
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0: 11 de la mañana, con 26 minutos. 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
2: 11 de la mañana, con 33 minutos.

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Nosotros que habitamos al abrigo del Altísimo y moramos bajo la sombra del Omnipotente, diremos hoy a nuestro Dios, esperanza mía y castillo mío, mi Dios en quien confiaremos. Él nos libra del lazo del cazador, de la peste destructora, con sus plumas nos cubre y debajo de sus alas estamos seguros. Escudo y adarga es su verdad. No temeremos el terror nocturno, ni saeta que vuele de día, ni pestilencia que ande en obscuridad, ni mortandad que en medio del día destruya. Caerán a nuestro lado 1,000 y 10,000 a nuestra diestra, mas a nosotros no llegará. Bendita sea tu palabra en esta mañana hermosa que nos has regalado, Señor. Palabra fiel y eficaz en la que confiamos. Gracias por este nuevo día. Gracias por esta nueva oportunidad de vida, de salud, de respirar, de ver el sol, de ver la lluvia. Gracias, Señor, por nuestra vida, porque lo damos por hecho. A veces no nos damos cuenta que es tu favor y tu gracia en nosotros. Gracias, Señor, por mi familia, por mi trabajo, por mi país hermoso, El Salvador. El país que lleva tu nombre, que tiene tu bendición, que tu mano de poder no se ha cortado para bendecirlo todos los días. Gracias por este pueblo hermoso que alaba y adora tu nombre, que te exalta, Señor. Gracias por nuestro presidente Nayib Bukele, lo bendecimos. Hablamos bien de él, de su gobierno, de sus colaboradores. Gracias, Señor. Gracias por esta mañana en la que podemos todos juntos decirte gracias, Padre, por las grandes cosas que has hecho por El Salvador y que seguirás haciendo. En el nombre de Jesús. Muy buenos días a todos.

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6: 12:06.

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4: 12:07.

0: 12 con 12 minutos.
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0: 12:49.
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0: 1:17.
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1: 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Son las
2: 1:31 p.m.
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1: 2:04 p.m.
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0: 2:42 PM. 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
1: 3 de la tarde, con 4 minutos.

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3:15. 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

3:46. 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
2: 4:04 p.m.
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2: 4:05 p.m.

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2: 4 de la tarde, con 6 minutos. Por favor.

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1: 25 minutos, estrellitas del Señor. Bienvenidos, bienvenidas a Conexión Estrella. ¿Qué tal? ¿Cómo me les va en este ombliguito de semana? Y prácticamente que iniciando este nuevo mes. Ya vamos de bajada.
2: De la libertad.
1: Pero, como todas las tardes, siempre escuchando buena música a través de la estrellita del diario. Quiero saber por qué lado andan, cómo va la cosa allá afuera. Vi que ya quiere comenzar a llover, al menos de este lado de San Salvador. No sé si en alguna parte ya está comenzando a pringar a llover. Cuéntemelo, dígamelo todo, reclámelo. Y sobre todo musicalmente quiero saber cómo es que anda usted. ¿Verdad que hoy es miércoles de especial, sí o sí? Hoy es miércoles de especial, tienen razón. 7787-2138, alguna propuesta que usted tenga para el especial de este miércoles. Ale Anaya ya reportándose por acá, buenas, buenas. Pero mientras usted se pone en contacto conmigo, vamos a seguir por la misma línea. Esta canción que se viene a continuación es de esas joyitas que uno no puede pasar desapercibido. Uno no puede evitar cantar. Así que a usted que va en tráfico, a usted que nos está escuchando en oficina, en su hogar, súbale el volumen al 94.1.

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0: minutitos más, llegamos a las 5 de la tarde, estrellitas del Señor. ¿Cómo va la cosa?
1: Daría lo que fuera por tener.
0: Ale Anaya dice, llegó Navidad en el árbol de Dios. Qué bonito, qué bonito. Miren, es que de verdad que desde septiembre ya se siente. De aquí ya vamos en bajadita, prácticamente que a prepararnos para los últimos meses de este 2026. Sí, solo que tenía que hacer lo que se había propuesto.

0: aprender otro idioma, ahorrar, comprar ciertas cositas por ahí. Yo espero que lo haya logrado. Y si no, tiene octubre, bueno, de lo que queda septiembre, octubre, noviembre. Y en diciembre quizás es mentira. En diciembre creo que todos andamos en otras cosas. Claudia, muchas gracias por sus bellas palabras. De verdad que siento el apapacho acá hasta cabina. De verdad que gracias. Por no ver tus manías. Buenas.
1: Hola, Fatimita.
0: ¿Qué tal?
1: Aquí un pequeño tráfico
0: por ¿dónde?
1: Correo de El Salvador.
0: Okay.
1: ¿Sería posible escuchar Muelle de San Blas para relajar un poquito el tráfico, Fátima?
0: Muelle de San Blas.
1: Gracias, bendiciones.
0: Saludos, Mauricio, bendiciones.
2: Daría lo que fuera.
0: Carlos, va bien acompañado por ahí. Buenas, buenas.
3: Estrellitas, estrellitas, 3 meses más y a llevarles regalos todos, por favor, a las chicas de Superestrella. Te queremos, te adoramos y las bendecimos. Esas voces tan bellas, no cambien, chicas, y nos llenan el día. Aquí te mandamos saludos, Carlos y Mateo.
4: Hola.
0: Saludos.
3: Chao, pues, chicas, son las mejores.
0: Saludos, Mateo, que por lo que veo, Carlos recién lo ha ido a recoger de su colegio, del estudio. El día es largo. Saludos, chicos. Gracias por preferir siempre la estrellita del dial. Más adelante también vemos el tráfico, así que por favor, sea mis ojos allá afuera, sea mi corresponsal allá afuera. 77872138, cuéntame cómo está la cosa. Voy complaciendo antes de la pausa comercial. Mi buen amigo Mauricio quería escuchar algo de Maná, con gusto.
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2: 5:01 p.m. Nosotros somos Droghouse.
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0: minutitos, pasan ya de las 5 de la tarde. Por ahí me reportaban tráfico en carretera panamericana. ¿Es esa sí o sí? A la altura de los centros comerciales. Buenas, buenas.
1: Hola, Fatimita. Buenas tardes, Fatimita. Qué bueno tenerte nuevamente. Nos hiciste falta. Lo bueno que ya estás con nosotros.
0: Estoy de reír.
1: Fíjate, Fatimita, que el reporte del tráfico subiendo Integración hacia la Gloria, la cola en la Tomás desde la iglesia esta de Fátima que está allí. A paso lento, pero avanzás por ratitos.
0: Ok.
1: Y aquí en el semáforo de la Gloria, ¿verdad? Que te trabaja un poquito, pero ahí está despejado para adelante. Y aquí vamos, en compañía tuya. 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
0: Me encanta.
2: Alabín, alabán, alabín, bomba. Alabín, alabán, alabín, bomba.
0: Está nublado, quizás llueve, dice Manuel. Quizás llueve.
2: Alabín.
0: Ok, como es miércoles de especial, ¿qué les parece si nos vamos con especial de Bacilos? Por el 94.1. Para ir con esta misma línea de Me Gustas Tú. Un poco de vacilos en este bloquecito de miércoles.

más. Vamos súper genial. Ajá. Entonces, ¿cómo vamos en esa línea que suene también Tabaco y Chanel? Y a mí no me gusta, a mí me encanta. ¡Sí!

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6: 5:32 p.m.
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Muy buenas noches a todos. Cuando nos acostemos esta noche no tendremos temor, sino que nos acostaremos y nuestro sueño será grato, porque no duerme el que no guarda. Gracias, Señor. Gracias por tu cobertura, por tu amor, por tu provisión, por tu gran misericordia que se extiende desde los cielos y hasta los cielos. Gracias por tu inmenso amor por este país hermoso, por sus habitantes. Gracias, Señor, porque cada oración es una semilla sembrada en justicia que se multiplicará al 100 por 1 y nuestros ojos la verán. Gracias por esta tierra bendecida, multiplicada, fértil. Gracias, Señor, por este cielo que nos cubre, que nos tapa. Gracias, Señor, porque tú has hecho de El Salvador una tierra de bendición, porque Jesús reina en El Salvador. Gracias por cada familia establecida en este país, familias de tu corazón. Gracias. Gracias por nuestro presidente Nayib Bukele, su familia, sus colaboradores, su gobierno. Síguelo, Señor, instruyendo en sabiduría. Guíalo en justicia, en el nombre de Jesús. Que su noche sea descansada, que sus ánimos sean levantados, que su fuerza sea nueva y que nos levantemos en la victoria que Cristo destinó para nosotros. Muy buenas noches a todos.

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